corre, toro, corre. Buena, buena, buena noche, buena. Hola, hola, soledad. Me hace daño tu presencia. Saludos, hay un huamuco en Santa Rosa, ¿no? Sintonizando clarito. Corre, toro, corre, cholo, corre, ñañolón. Hermanito Ini, corre, mo, mo. Y ese torazo, ahí está ese torazo, al lado, mi primo ahí en Quebrada Coto. Ya, primo, dale tú también, primo, alrededor de tu tushpa. ¡Oh!

Graciela, a los que nos sintonizan a todo volumen y nos visitaron toda la semana. Mañana domingueamos, mañana dominguillo, mañana domingo todo el día, Antuco paisano cargando su pipa en su lomo su arcana.

Ese toro, Toro Barroso, ahí en Xunté. Buenas noches, ahí en Xunté. Ese toro viejón, ahí en Huacamayo. Ahí mismo Michoyo. Mismo Michoyo, clarinete. Michola, querida, esperando estar a mi regreso. Mañana domingo, como todos los domingos, vamos a estar curando todo el día desde temprano, claro. Si no hay solución, no se arregla rápido, Antuco continúa, sigue, continúa hasta que se ponga como tiene que ser. Parece toro, todo ranciazo ya, toro rancio, ahí en Nuevo Edén del Espino, ahí en Santa Lucía, en

0: corre toro y en Tananta, corre toro en Cañuto, corre toro en La Victoria, corre, corre, corre, corre ahí en Las Palmas, en Vía Las Palmas, también en San Juan y en Santa Rosa de Toro. Ay, ay, ay. Mañana domingo, tempranito, ya está abierto, ya bien abierto, como Mundo Viejo Guabá, la puerta, ¿no?, de nuestra casa de curación, claro, así como la viejita que le encontró a su nieta Carolina, ¿no? Mundo Viejo, bien abierta, así, así va a estar la puerta de la casa de curación, mañana tempranito, Mundo Viejo Guabá, guabá, guabá, ya mañana desde temprano curamos todo el día. En las alturas, vaya los saluditos, vaya saluditos por aquí, saluditos por allá, saluditos por acá, saluditos para allá, para acá, para allá, para todos lados los saludos. Por acá, a ver, ¿por dónde? Por acá, por el lado, no, por el lado este, saludos ahí en la región Ucayel, en la divisoria, ahí en Previsto, Puente Chino, buenas noches. Por ahí mismo, región Huano, cabecera de Pumahuasi, la tierra del café San Isidro, ahí nos están sintonizando, buenas noches, saludos a los toros, ahí, dale toro.
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0: Arriba en San Pedro de Cholón, Uchiza, alto Uchiza, arriba San Pedro de Cholón, claro, ahí es donde se hace oscuro el tiempo, ya todo el tiempo así, ya parece que va a llover oscuro, está botando, pues, como se dice, su vapor, la sierra sopla frescura a la selva, claro, allá arriba en San Pedro de Cholón, para Meñayolón, Javico Cholo, Javico.
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0: Saluditos, saluditos en las alturas de Yanahanca, en las cabeceras del río Monzón, toda la sierra, la serranía, la altura de Monzón. Buenas, buenas, Antuco Paisano, les saludo desde Tocache, Perú. Claro, región San Martín, el curandero sanmartinense, el icarador, el que anda pues con los maestrillos. Claro, pues el que suena en la noche. Chir, chir, chir, chir, chir, chir, chir. Ay, ay, ay, nomás. Soy el curandero, pues curandero. Mañana curamos desde temprano todo el día. Todos están invitados. Venga usted, consulte su mal. Girón Pedro Gómez, Girón Pedro Gómez, cuadra 3, costadito de la canchita sintética del colegio inicial Las Huellitas. Rezos, cánticos y oraciones para el amor mañana, mañana. Los encantos preparados en las tichelas, en los pates, en las mocaguas. El día de mañana, ya todo listo, amanece preparado para olorosearle al despreciado, para olorosearle al asqueado, para olorosearle al quien es taloneado, botado, talalán, tan pum, como un camaleón, él le cae y talán, blum, cutulo al piso. ¿Cómo te van a botar así, cholo? Tú eres ahí el xerete, tú eres ahí el hombre. ¿Pero por qué? ¿No sabes por qué? Venga, mañana vas a descubrir por qué te tratan mal, precisamente en tu cama, mañana, temprano, todo el día. Atiende, Antuco Paisano.
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Alau, teh cu acostumbrar nyolong, si, antu ku me cu acostumbrar antu ku, como dice Dina, para que me acostumbraste a dormir mi cabeza en tu chucho ahí, para que me dejas, para que me abandonas, esa herida que llevas en tu pecho, cholo, ñaña, ñaña, ñaña, ñaña, mañana, ñaña. Mañana, ñaño, mañana, ñaña. ¿Qué me vas a entregar, ñaño? Mañana te entrego, ñaña, chintirí, ñaña. ¿Cuál es? Dobla zurrado, ñaña. Ahí dobla zurrado, enroscado delante, sentado, aplastado, atontado. Ya no se va, ya no se va. Ni por chiste, chistecillo, ni por la flor de camote, ya nada, ya.

Las ñañas son hermosas, pero ¿por qué les dejan? Todas las ñañas son como la flor del zapote. Cada vez que los dejan, mojan sus ojitos con sus lágrimas. ¡Qué bronca!

aquí está este hombrecillo llenecito, repletito de experiencia para estos trabajillos. Vaya un amorosísimo saludo allí en Alto Frejol de la Morada, ahí en Megote de la Morada, en Alto Culebra de la Morada, en Palestina de la Morada, en Florida de la Morada. Buena, buena a esa linda gallada, a esa juventud, a esa hinchada, a esa gente, gentecilla que nos sigue, nos acompaña programa a programa toda la semana y todos los meses del año durante el tiempo que estamos aquí echando raíz en Tocache, Antuco, el viejo paisano.

Esa herida, ñañoloncito, te lleva a tomar trago, cholo. Ay, ay, decepción, tristeza, pena, amargura, rabia, impotencia. ¿Qué hago? ¿Cómo hago? Yo pienso, le quiero, le amo, pero no me entiendes. Mis súplicas, mis ruegos, que no me deje, que no... Por último, qué feísimo llora el hombre, primo. Pero para eso está acá, pues, Antuco, el hombre del monte, claro, que ha caminado semanas, meses, sin trocha, con un punchito en mano, con un machetito, ahí nada más, sin escopeta, sin nada. ¿Por qué? Porque camino, pues, con los hombrecillos del monte, yo. Y de ahí vino, y de ahí viene, y aquí está, en Tocache, los grandes secretos, encantos y misterios de nuestra Amazonía, de nuestra selva, para el amor que empleamos el día de mañana. Buena, buena, buena, buena, ahí en Madre Mía, ahí en el mismo cuartel abandonado, en el cerrito, ahí, en la Clara, en Madre Mía. Buena, buena, buenas noches en Madre Mía, en San Jacinto y en Situye de Madre Mía, en Nueva Jerusalén, allí en Madre Mía. Buenas noches, gracias por levantar el volumen. Florida, la otra Florida, más para acá, más para Boyacá, Boyacá, Florida de Yanahanca, buenas noches, ahí en la Florida de Yanahanca, en Santa Rosa de Yanahanca, buenas noches, hola ñañoloncillos, les saluda, pues, País Antuco, ahí en Buenos Aires, también de Yanahanca, en el cerro más alto de Yanahanca, ahí donde está el oso gigante, pues, que chapa la bala, me dicen. Para mi tía Nazaret y para su yerno en Fray Martín, para mi primo ahí en San Juan de Porongo, para mi primo en San Juan de Porongo, buenas noches, claro, en Alto Cachiaco, en Nuevo Piura, en Loboyaco, esa linda gentilla, gente, gentecilla de Loboyaco, que nos honra ahí en Loboyaco, nos honran con su sintonía. Que Antuco, me duro te escuchamos, un paisa Antuco, duro te escuchamos, en la noche, en madrugada. Y ahí escuchando el programa Antuco, me dice, que toditos, Antuco, toditos escuchan tu programa. Y entonces mañana, la consulta desde temprano aquí en Tocache, en el Jirón Pedro Gómez, cuadra 3, costadito, ahí pegadito, vecinito, aquisita, un ladito, costadito de la canchita sintética del colegio inicial La Huellita, el viejo de Lamas, claro, pues, lo mejor que presenta Lamas aquí en la provincia de Tocache, Antuco Lavajos y Antonella Coral, claro, pues, los viejos espiritistas selváticos, ¿no? Este grupo de curanderos puro ponallados, viejullados, callampeados, presenta en Tocache, esa listilla, presenta Antuco Lavajos y Antonella Coral, curanderos ponallados, curanderos de esos que tum, tum, tum, pum, ven para acá, al brujo, suéltame, no, disculpe, no, nada de eso, ven para acá, y listo, es la única manera. ¿Cómo es este daño, este mal a esta persona de nombre tal que se está muriendo ahorita? Pero suelta, no te vas a dar, ¡bum! Arriba, ahí, patas arriba, como un cangrejo el brujo ahí. Ya le chapó a Antuco, claro, curandero, pues. Por eso el brujo a mí me tiembla. El brujo me ve, se agacha, se hace loco. Por ahí se va, ¡ay! ¡Chum! Le chapo su camisa, ven para acá, le digo. Antuco, no, Antuco, tranquilo, Antuco. Te metes con cualquiera, viejo, le digo, pero nunca te metas con un lamisto, le digo.
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erección eréctil. Ni bien subes te bajas. No tienes duración en la intimidad. Subes y bajas como el gallo. ¿Qué está pasando, ñaño? ¡Altasai! Primo, ¿está todo haragán? ¿No quiere cazar tu gato? ¿Está siempre dormidito? ¿Ni haciéndole oler ya quiere? Hermanitoini, ¿quieres estar con tu pareja a la hora que tú quieras?

0: él sigue, sigue el programita. No es ingeniero, dice, ¿no? Es ingeniero civil, es casco blanco. No es, pero es un pájaro, dice. No, tiene su casco, pero es un pájaro, dice. No es un pájaro, así dice, ¿no? Claro. Dice, pues, se encoge como acordeón. Mañana te entrego tu indio ardiente, ñañolón, para ese encogimiento. Claro, pues. Mañana vas a tomar tu indio ardiente y verás. Sin patas, pero camina. Te falta tu indio ardiente, sí, aquí con tu indio ardiente, todo, todo, toda esa alegría, toda es gozadera, goza, goza, goza, ay, ay, ay, turru, turru, turru, turru, turru, plum, plum, plum, plum, tum, tum, pin, tum, pum, plum.
1: Y ahí está, como dijo, el gigante de Perú, dímelo, cómo se vacila,
0: Mañana te entrego tu indio ardiente, claro, claro. No está borracho, dice, no está borracho, pero ahí está bien chévere en tu indio ardiente, ¿verdad? Entonces mañana, Girón Pedro Gómez, cuadra 3, costadito de la canchita sintética del Colegio Inicial Las Huellitas, aquí en Tocache, cholo, o cholo, viejo, aquí en Tocache, ñaño, ñaño, hermanito, primucho, compacho, aquí en Tocache, Carlejos, aquí en Tocache, qué bruto. Oh, ah.
1: En la voz y creación ejecutiva del cocodrilo del alma.
0: Maver, ¿qué? Y ahorita nos dejaron ahí escritito. Maver, ¿qué dice? Hermano Antuco Lavajos, una consulta. Ayúdame, haz regresar mi mujer. Yo le amo. Yo le voy a perdonar. Que regrese con mis hijos. Claro, qué lindo que piensas en tus hijos, ñaño.
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0: Pelasuntío, veo tanto. Así quieres perdonar. Como que ya no hay más. Te voy a llevar a mi comunidad, allá a mi aldea, a donde están los tambos, tambillos, las cumbas, los pamacaris, los guayhuachichupillos. Cuando dicen, hombre blanco está llegando, cómo salen esas guaguas cuarentonas, esas chibolas de 45, cómo salen levantando ese techito de hoja, salen blum, blum, blum, tapadito nomás. Ay, ay, ay. Ahí te olvidas de querer perdonar, ¿ya? Yo le amo, yo le adoro, no le puedo olvidar, me desespero, no puedo ni dormir, no siento ni hambre, mi chakra está purmeando, ya está monteando, no, ya no trabajo porque sufro, porque padezco, me desespero, nada, porque ahí, no, bru, cómo te chapan las guaguas de chiquillas de 30 años, chiquillas, guaguitas de 25, te agarran, mozo hombre blanco, te dicen, mozo hombre blanco, rubio, pum, lindo, te pintó, te dicen, y tú dices, píntenme, pues, ¿para qué consientes que te pintan, y todas están contigo? Claro, pero allá te voy a llevar.
2: 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Ese arruga sin ser acordeón.
1: ¡Ay, ay, ay!
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0: ¿Qué más dice? ¿Qué más dice? ¿Qué más dice? 7 meses que está lejos, no quiere venir. No es que no quiere venir, sino que ella dice que ya no es tu nada. O sea, ya no te quiere. Porque si te quisiera, no, ya te llamaría, preguntaría cómo estás, qué va a venir, ¿no? Te contaría qué está haciendo, por qué no viene, cómo está su familia o por algún modo. Nada, nada, ella no está ni con su familia, nunca ha llegado a su familia, ella ha viajado a otro lugar y no piensa regresar, Peñaño. Tus hijos están bien, tus hijos están bien. Tus hijos son queridos, tus hijos son estimados, les tienen mucha paciencia, a un travieso que son los 3, ay, ay, ay.
1: ¡Guaro chileno!
0: Y todo junto, una sola, te digo, tiene marido, Peñaño. ¿Qué es perdonar, ñaño? Así como la pregunta al último Shawi, cuando marchaba con su banderita en su pueblo. ¿Quieres tener tu mujer, primo? Sí, primo, decía. Entonces, venga el día de mañana. Venga el día de mañana. Van a hacer regresar tu mujer, no importa ya. Van a ser trayendo guau a Yuyo, Yuyo, su pupo, que regrese, pues. Tú quieres, dice, ayúdame, haz regresar mi mujer. Yo le amo, le voy a perdonar. Que regrese con mis hijos, don Antuco. Muy claro. Valienta, dijo el Dino ahí. Ay, ay, ay. ¿Cómo? Valienta. Ay, ay.

Hermano Antuco, me despido esperando una respuesta. Me alegrarías la vida si aceptas una ayuda. Claro, y para eso está Antuco acá. Para eso está Antuco aquí en Tocache. Y para eso se queda Antuco hasta el 2030 aquí en Tocache. Claro, pues, ya está haciendo mi chacrita ya. Ya va a ser más mi brejol ya.

mañana le arreglamos este asuntillo. Porque no estés andando en todos colores, todos llorosos ahí. Todo telén, ya te veo, ya, todos demacrados. Los problemas de amor acaban al ser humano. Destruyen el alma, trauman, enloquecen, alocan, de ese bru, ¿cómo estás tú? Ya ni bañas, ya creo, nada, ya. Ya te has descuidado, ya. Un descuido total en tu persona. ¿Cómo vas a estar así? Te bajó la moral. Te sientes vacío. No encuentras rumbo tu vida. Ni concilias con el sueño. Ni ganas de cocinar. Te das solito para que comes. Como a 60 hombres que vivían así, solito. Ahí tienen mujer. Gracias, Santuco. Tienen mujer, solito vivían. Cuando llovía, ahí están los cocineros sentaditos, solito estaban. Ahora no. Ahora tienen su mujercita ya. Esa casa ya es alegre, ya hay alguien quien está haciendo bulla. Ya no llega el gavilán a levantar el pollo, porque ya hay humo, ya hay trapo tendido, ya están barriendo, están haciendo bulla. Hay gente, pues, como se dice. Y así estás. Mañana yo te voy a ayudar. Ya, como tú dices, que me alegres la vida, aceptándome, ayudarme, Antuco paisano, Antuco te va a ayudar. Vas a rezar a tu mujercita, y ya, mañana.

0: todos están invitados para el día de mañana, claro, mañana domingo, pues. Atiendes mañana tú, claro, mañana atiendo, mañana temprano me voy a misa, ahí está atendiendo ya, claro, mañana domingo, tempranito ya. Chuya, chuchma, ya, tuco ya, pura hierba su pantalón, ya, tuco ya regresar del monte, y está atendiendo ya mañana, tempranito, todo el día. A ver, ¿qué dicen, tuco? ¿Cómo? Cómico, dice. ¿Cómo cómico? ¿Payaso? ¿O no? ¿Cómico ambulante? Ah, no. Antuco, te comunico, dice. Ah, ya. Viejo, tenga Antuco ya todo. Borroso, ojo, ya no tiene el toro barroso. Ah, su ojo ya no. Ya no ve bien. Antuco, te comunico, dice. Ay, ya. Está igual la viejita que leía la carta al revés. Su viejo le decía, ¿qué dice vieja? Viejo dice que guagua viene en proa de lancha.
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0: No decía así, sino la mamita no sabía leer. Estaba como el tío Acuña.

Antuco, te comunico, dice, que ya estoy totalmente sano. Te digo que me siento bien recuperado. Gracias, Denis. Claro. Denis Enrique, ese mal te cargaba, sobrino. Te cargaba, sobrino. Seguro era ya. ¿Qué es? Sí, ya te paseaban ya. Ya te paseaban que ven tal fecha, ven otro tiempo, ven para acá, que no hay esto. Vete para Lima. Piachiva. Chiñagua, ya estaba fregada ya. Para tu tío, pues. ¿Qué vas a durar así con esa vejiga todo duro? Con ese dolor en tu parte, tu cadera, tu cintura, esa pierna hinchada.

la enfermedad que parecía hernia y me dolía en la parte adelante y también en mi cintura, ya no siento nada. Hoy que me siento bien, mi cuerpo, te digo gracias, don Antuco. Claro, pues, chibolo, 20 añitos, fregado, así es el mal, así la enfermedad. No respeta, como se dice, edad, ni clase, ni condición social, económica, sea simpático, guapo, ¿no? De apellido resaltante o sencillo, negrito, cholito, pispachito, ¿no? Emplumado, todo garrapatón, claro. ¡No! Te toca porque te toca. Y si te toca, como dice, ¿no? En tu hora, te lleva, Denis, Enrique. Denis, hijo, hijo. Gracias, Cholo, por hacerme saber. Me alegra bastante tu mejoría. Como no podías ni botar aire. Ese es desesperante. Cuando no se puede botar aire y que se endura la barriga, se hincha, agarrando. Y lo peor, sin tener esperanza de que vamos a sanar, porque ya nada te hacía bien y ya tú ya no te tratabas con nada, porque ya prácticamente a tu familia, primeramente, ya le había vencido el mal. Cuando, ¿de qué manera? De que ya se amargaban, prácticamente abandonaron a tu suerte. Pero tu tío, pues, Antuco paisano, aquí, pues, en Tocache, pues, sobrino. Ya, entonces, gracias por hacerme saber.

Ahora sí, Denis, tienes que ver bien, abrir tu ojazo. ¿Dónde vas a machacar? ¿A quién vas a machacar? No es así nomás en estos tiempos por machacar. No, no, no. Ve todo lo que te pasó. Todo lo que, como si te pegó. Todo lo que tenías. Más encima, el mal que te hicieron. Todavía se suba. Entonces, ya estás bien. Señoras y señores, mañana domingo, ya temprano, todo el día. Yo regreso el lunes. Regreso el lunes 5 de la mañana. Gracias por su sintonía, por acompañarme una semana más. Les invito a abrir una semana más de programa el día lunes 5 de la mañana. 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De la canchita sintética del Colegio Inicial Las Huellitas. Me voy con el último vainatito. Claro, pero a ver. Ñaño Mateo cierra la semana de programa, turno de 7 a 8 por la noche. Cierra Mateo. Quedas con el público cholo.

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2: En Millennium, la hora precisa, son las 8:00 minutos. 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

Enrique Iglesias.

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